0: Ya son las 8 de la noche con 5 minutos. Muy buenas noches. Oye, mi gente, ya lunes, ya inicio de semana. Lunes 18 de mayo de este 2026. Así que ahora, mi gente, que yo soy Javier Cortés, el lugar favorito. Y estaré contigo hasta las 9:30. Aquí, mi gente, las OK Bailadoras. Así que ya reporte, ya cabina al 917-397-9614 o al 808-774-6347. Así que recuerda que puedes mandar mensajes de audio a través de WhatsApp al 347-359-7745 aquí en las OK Bailadoras. Márcame ya, cabina.
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1: ¡Seguimos!
2: 8 de la noche, ya con 9 minutos. Oiga, estamos iniciando ya, mi gente, lunes. Lunes de recuperación, mi gente, para toda la gente, compadre. ¿Qué? Bueno, a lo mejor ya todo el fin de semana se la pasaron disfrutando con la familia, con los amigos, en algún evento, alguna fiesta. Si no, estamos en el mes de mayo, festejando el mes de mamá todavía, por supuesto, en mayo. Recuerden que mayo es el mes de mamá, todo mayo. Así que hoy ya, compadre, 18, lunes 18 de mayo. Oiga, la temperatura, mi gente, ya marca aquí en Nueva York, marca los 80, compadre, 80 grados. Así que la máxima hoy la tuvimos a 85 y la mínima de esta noche 67 grados. Así que tuvimos el día mayormente soleadito hoy, compadre, lunes. Y, compadre, yo, bueno, yo te quiero contar de Bolón Ping-Pong que, bueno, mañana, mi gente, la temperatura se nos queda a 92 grados. Mañana martes, 92, va a ser el día más caluroso. Mañana martes, el miércoles 91 grados y el jueves nos mantenemos entre 68 grados y el viernes 62. Así que bueno, mañana martes tenemos el 55% de lluvia y el viernes con un 65% de lluvia, pero nos quedamos a 62 grados el sábado y domingo. Tenemos 95% de lluvia el sábado, 56 grados domingo, 85% de probabilidad de lluvia, pero nos quedamos en 64 grados mañana, mi gente. Martes va a ser un día, mi gente, que va a estar súper calientito. Así que bueno, yo te recomiendo, chavos, que bueno, las recomendaciones es que bebas mucha agua, uses sombreros y lo que será como un bloqueador o un bronceador para que, bueno, no te queme mucho el sol. Evita la exposición al sol entre aproximadamente lo que será como las 12 del mediodía hasta las 5 o 6 de la tarde. Y usa ropa ligera y de colores, por supuesto, que sean claros. No te vayas a poner alguno, no sé, a lo mejor una camisa, una blusa de color negro, porque, bueno, te imaginas, te vas a chicharrar. ¿Sí, no, mi querido Meloso? ¿Cómo estamos, Meloso? Buenas noches, mi querido Meloso. Estamos en las OK Bailadoras. Recuerda que márcame ya, cabina al 917-397-9614 o al 808-774-6347. Recuerda que mándame ya tu mensaje de audio al WhatsApp 347-359-7745. Tú dices, te invito, compadre, de la medallita. Anzuelo para toda la gente, compadre, de Pertan Boy, Nueva Jersey. La gente, compadre, de Kerry, de K-Pon. La gente de Garden State Parkway. La raza, chavos, se nos sintoniza aquí en Staten Island, New York. La gente de Staten Island, muy buenas noches. Estas en las OK Bailadoras.
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2: 8 con 15 minutos. 8 con 15. Estás en las OK Bailadoras. Así que, ¿dónde están las que, bueno, mueven las caderas? Muy buenas noches a todos los amantes del ritmo y el sabor. Márcame ya, cabina 917-397-9614. ¿Cómo está toda la gente de Staten Island, Nueva York? La gente de Queens, New York. Muy buenas noches. Dice, bueno, chavalos, buenas noches. Ponme algo de bachatita, no es mala onda, una bachata sensual, por supuesto. Así que déjame saber qué temazo quieres, compadre, de bachata, para que nosotros aquí, mi gente, en cabina, te pongamos tu temita, compadre. Sí o no, mi querido Meloso, ¿cómo estamos, Meloso? Buenas noches. Good night. Así es, ¿cómo estás? ¿Todo bien? Estás en las OK Bailadoras.
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1: 8 de la noche ya con 22 minutos. Estuviste algo de Fito Olivares. 8:22. Buenas noches.

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1: 8 de la noche ya con 31 minutos, 8:31 aquí en Nueva York. Oigan, ¿cómo se le está pasando, mi gente, hoy en las OK Bailadoras aquí en OK Radio, transformando tus sentidos? 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Oigan, hoy ya, lunes, inicio de semana, lunes 18 de mayo de este 2026. Yo te cuento que, bueno, hay un poquito de temor entre pues, lo que es de toda la comunidad hispana por cámaras en Home Depot y en Lowe's. Así que, bueno, alerta de estacionamientos, la instalación de cámaras inteligentes en Home Depot y Lowe's. Bueno, esto genera como temor ante la posible entrega de información a las autoridades migratorias. Así que déjame saber tu opinión. ¿Tú qué opinas? ¿Crees que estas cámaras podrían ser utilizadas por el hielo seco? ¿Sí o no? Así que déjame tu comentario en www.okradio.com. Así que estaremos al tanto con esto, mi gente. Vamos a ir checando, mi gente, las cámaras en Home Depot y en Lowe's. A ver si, bueno, esta información que nos mandan podría ser lo que es, bueno, 100% real, ¿no? Oigan, te cuento que Nueva York vivirá, mi gente, su primer ola de calor de este 2026. A partir de mañana, martes 19 de mayo y parte del miércoles 20 de mayo. Así que te cuento, compadre, que Nueva York vivirá su primera ola de calor de este 2026 en los próximos días. Así que de acuerdo con los datos de lo que es el departamento de AccuWater, se esperan altas temperaturas el 19 de mayo y parte del 20 de mayo. Se sugiere lo que es, como te dije iniciando el programa, hidratarse, cubrirse del sol, usar protector solar, y el National Weather Service lo define como esto, como que sería como un o sea, como que te quedes a salvo, ¿no? Que o sea, quédate en casa si no tienes nada que hacer, ¿no? O sea, quédate en casa o mantente a salvo. Y sigue, mi gente, nuestra página web www.okradio.com. Así que para más datos, lo que sucede en Nueva York. Así que mañana martes la temperatura, mi gente, 95 grados. La mínima 76, miércoles 20 estaremos a 92 grados y la mínima 74 para mañana, mi gente, la temperatura aquí en Nueva York. 8 de la noche ya con 33 minutos. Estás en las OK Bailadoras. Así que pide tu canción, pide tu rolón, que aquí, mi gente, te lo ponemos totalmente en vibola.
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1: ¡Luchale! 8:37.

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1: Oye, qué de bolón ping-pong, se nos va el tiempo. Ya son las 8 de la noche, ya con 47 minutos. Saludos para Armando Contreras. Oye, ahí nos pidió el temita de Luna Llena de Armadillos de la Sierra. Oye, mi querido Armando. Oye, yo te quiero preguntar, ¿qué recuerdo te trae esta roleta que me pediste? Que nos pediste el día de hoy. Así que, bueno, cuéntame las historias. Son las que, como siempre, ¿no? Son las historias como las que siempre atrapan a, por ejemplo, a ti como radioescucha, ¿no? Como mi pan Armando, ¿no? Que está enamorado. Cuéntame, ¿qué recuerdo te trae esa rolita, compadre? De Armadillos de la Sierra, Luna Llena. A ver, déjame saber, mi querido Armando, toda la gente, compadre, de Paul Rich Brown Avenue, aquí en Staten Island, Nueva York. Un saludo para mi pana Mauro García, ya chameando mi gente ahí en el Café con Pan, ahí en Paul Rich Brown Avenue. ¿Qué tal, mi querido Armando? A mí, mi querido Mauro, ¿qué tal? Buenas noches. De buena mañana, mi gente, va a ser un día caluroso, así que mantente hidratado. Mañana, mi gente, la temperatura 95 grados. Así que, por favor, por ahí, mantente hidratado. Usa sombrero, gorra, ponte bronceador. Evita lo que es la exposición, ¿no? De estar en el sol entre las 11 de la mañana hasta las 5 de la tarde. Y usa ropa ligera y de colores claros, así para que no te vayas ahí a desmayar. Si trabajas, por ejemplo, en la construcción, la gente que trabaja ahí en la jardinería, la raza, compadre, que bueno, anda trabajando ahí en la cocina principalmente también, ¿no? Porque ahí están unos calorones que, oh my God, no los puedes aguantar, ¿no? Muchos patrones no te ponen ni aire acondicionado ahí en la cocina, ¿sí o no? Anda sudando hasta el meloso, anda sudando ahí, ¿sí o no, meloso? O sea, el chiquito, ¿sí o no? Ay, querido meloso, ¿qué tal, meloso? ¿Mañana no trabajas? ¿Te imaginas? Acá a mi padre Meloso le dieron el día libre mañana porque va a estar muy caliente. Su patrón no trabaja en el calor, dice. Te va a escaldar el de allá, ¿no? El de allá bajito, se te va a escaldar. ¿Ah? Así que un saludo para toda la gente que trabaja en la construcción, en la jardinería. Toda la gente que está reportando, mi gente, a través de nuestra página web. Muchísimas gracias por la sintonía. Ahí la gente que viene, mi gente, ya del trabajo. Hoy ya van a relajarse hoy en esta rica noche, iniciando ya la semanita con el pie derecho. Hay un saludo para Alejandro Reyes. Buenas noches, Alejandro Reyes. Ahí para Berta Velázquez. Muy buenas noches. La gente de Cari Avenue, aquí en Staten Island, New York. Muy buenas noches. Hay un saludo para Ciclali. Increíble Ciclali. Buenas noches, mi querida Ciclali. Siempre andan sintonizando OK Radio. Y se ponme la troquita. Pararara, pararara, tatantan. Espero que sea esa, ¿no, meloso? ¿Sí o no? Uy, uy, uy, mi troquita. ¿Sí o no? Así que estás ya, mi gente, bueno, cenando esos ricos alimentos sagrados. Bueno, buen provechito. Y si ya estás a punto, bueno, de hacer la meme sintonizándonos. Así que espero que tengas una excelente noche y que descanses bien sabrosito.
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1: 8 minutos, ya nos dan las 9 de la noche aquí en Nueva York. Estás en las OK Bailadoras.

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1: 9 de la noche, ya con 2 minutos, 9 con 2 minutos. Aquí en las OK Bailadoras, ¿cómo te la estás pasando? ¡Súbele volumen! ¡Súbele que hay lugares!

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1: Ya son las 9 de la noche, ya con 4 minutos, 9 con 4 minutos. Oye, estás en las OK bailadoras. Oye, yo te quiero contar de volada, compadre, que tengas cuidado con algunos perfumes. Así que, bueno, toda la audiencia, compadre, en esos momentos, cuéntame, dime. Dímelo a través del WhatsApp al 347-359-7745. Cuéntame qué perfume usas o cuál es tu perfume favorito, compadre. Porque yo te contaré en esos momentos que debes que tener cuidado con algunos perfumes porque, ¿cómo te puedo decir? Bueno, ¿cómo te lo voy a contar? ¿Por qué? Porque puede que a lo mejor tengan envidia porque lo usas, ¿no? A lo mejor porque lo puedes usar en la discoteca y huele rico y las chicas te huelen, o sea, etcétera, ¿no? Pero te voy a contar, compadre, que tengas cuidado con algunos perfumes, no es nada malo, pero te quiero contar, por ejemplo, que el perfume, por ejemplo, que se llama el Acqua di Gio Profundo. Te cuento que si tú usas tú ese, el Acqua di Gio, ese perfume te tendrán como que envidia por lo bien que hueles en todos lados. El perfume número 2 sería como el 212, el VIP Black. Ese perfume, mi gente, en la discoteca, ese perfume es un dios, es como un de dios ese perfume, porque llamarás demasiado la atención, ya sea a las mujeres, ¿no? Bueno, principalmente a las mujeres, mi querido meloso, ¿sí o no? El perfume número 3 sería como el Afnan 9 PM de Rebel. Ese perfume, mi gente, se me lanza, bueno, como que ese perfume se te van a lanzar las mujeres al cuello por la seducción, como huele ese perfume. El Afnan 9 PM Rebel, así es. Por ejemplo, el 4 sería como el Scandal Le Perfum. Scandal Le Perfum. Ese perfumazo, compadre, te preguntarán qué perfume llevas, porque ese como que 100 veces al día. Ay, ay, ay, imagínate qué pereza, ¿no? Así que hay otro más que se llama el Leiden Maison, el Alhambra. Así es el mejor dupe de la Leighton y esta cuesta, bueno, mucho menos que de la mitad y dura y proyecta muy bien. Así que, bueno, no somos expertos, ¿no? Pero de perfumería original, pero te contamos, compadre, cuáles son los perfumes, ¿no? Que esos perfumes están súper chéveres, ¿no? Pero el Afnan 9 PM, compadre, ese como que las mujeres te van a lanzar al cuello. Así que, bueno, si eres de las personas que lo usas, bueno, cuéntame, ¿no? Ya son las 9 de la noche, ya con 7 minutos. Recuerda que estás aquí en New York. En las OK Bailadoras.
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1: 9:16. Llega banda Recodo. La quebradora.
2: La banda.
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a este espacio donde la música no para y la buena vibra se contagia. Así que bueno, suelta lo que estás haciendo, relájate y déjate llevar por este ritmo. Así que, ¿qué canción quieres escuchar hoy para calentar motores? Así que yo los leo, los escucho, mi querida raza, aquí en OK Radio, transformando tus sentidos.

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1: ¡Atención, muchachas!
2: Ya son las 9 de la noche, ya con 28 minutos. ¡Ya nos vamos! Al que tenga una excelente noche. Regresamos en minutos en el The Night Show con el Guarache Veloz. Así que ahora, mi gente, que no te pide la programación 24-7, los 365 días del año. Oye, mañana martes no te pierdas.
1: Ya llegó su majestad.
2: Mañana martes no te pierdas. Soy Sonidero a partir de las 11 de la mañana, de 11 a 12. La parranda de 1 a 2 de la tarde. Mañana Los Inmortales de 8 a 9 de la noche. Y no te pierdas el miércoles. Regresamos en Noches de Salsa, Bachata y Cumbia. Y en el The Night Show. Hasta las 11, compadre. Quédate conmigo en sintonía. Regresamos en minutos. En el The Night Show con el Guarache Veloz. 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
1: Ya son las 9 de la noche, ya con 37 minutos. 9:37. Estamos iniciando el Denai Show con el Guarache Veloz. Así que me raza, márcame ya, cabina al 917-397-9614 o al 808-774-6347. Así que manda ya mensajes de audio. Mándame tus audios al WhatsApp. Así que recuerden que la cabina es suya, mi gente. Y como ya estamos listos y con la energía a un millón, se acabó, mi gente, el aburrimiento de este inicio de semana. Así que súbele el volumen y prepárate para mover los pies, porque a partir de este momento arrancamos con lo que a ti te encanta, con lo que a ti te gusta. No seas mal pensado, mi querido Meloso. Lo que te pone a gozar. Así que damos inicio, mi gente, a nuestra noche del The Night Show con el Guarache Veloz. Oye, mi querido Meloso, en el más digital, ¿pero tú qué pensás cuando te dije yo que con lo que te gusta, con lo que te encanta? ¿Qué es lo que te encanta a ti, mi querido Meloso? No, Meloso, yo no estaba hablando de eso. Yo estaba hablando de lo que te encanta gozar y bailar, que es la música, mi querido Meloso. ¿Por qué eres mal pensado?
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1: Ay, mi querido Meloso, no. ¿Eh? Así es. Y luego me da las tepelcuatas, ¿sí o no? Y estás en el Denai Show con el Guarache Veloz. ¡Cómo me encanta a mí! Meloso, ¿cómo me gusta jalar el pescuezo al pollo, mi querido pollo? Hasta después, para toda la gente que ya está sintonizando OK Radio en esta rica noche. Ya, mi gente, lunes, inicio de semana. Así que le sube, que hay lugares. ¿Sí o no, Meloso? Nos vamos a calentar, mi gente, motores, con una salsita, como un clásico de salsa, que no puede faltar, mi gente. Así que, bueno, ¿qué tal si se oye, mi gente, para este programa? ¿Cómo es que sea para el programa esta salsita, compadre? Y te voy a la noche, la niña del pueblo, la noche. ¿Cuál es? ¿Se te acuerda ese rolón? No sabes cuál es ese rolón. De lo que te pierdes, mi hijo, de la salsa, mi querido Meloso.

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3: Márcame ya, cabina el 917-397-9614. Llega Adalberto Santiago, la noche más linda.
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0: Así es que noche. Algo, mi gente, de Adalberto. Chavos, Adalberto. Mi querido Adalberto Santiago. La noche más linda. Oye, Meloso. Yo le quiero contar a toda la gente que le gusta la salsa. Recuerda que tenemos todos los miércoles noches de salsa, bachata y cumbia a partir de las 8 de la noche. Aquí en tu estación favorita, OK Radio. Transformando tus sentidos. Oigan, te quiero contar, compadre, que a la gente que le gusta la salsa. Bueno, te contaré rápidamente de Bolón Pimpón que Adalberto Santiago, mi gente. Bueno, fueron sus inicios. A los 12 años comenzó cantando en un trío de música romántica, además de aprender a tocar la guitarra y el bajo. El salto profesional, compadre, de Adalberto fue en 1953. A la edad de 16 años de edad, formó el conjunto Jóvenes del Merengue, ganando un importante concurso radial de la época. Y a mediados de los años 60 se integró a nivel profesional en agrupaciones como la de Chuito Vélez y lo que era la orquesta de Willy Rodríguez, antes de hacer, por ejemplo, historia definitiva al unirse a la banda de Ray Barreto y posteriormente ser miembro fundador de la típica 73 y de las voces estrellas de Fania All Star. Así que, ¿para quién cantó? Bueno, cantó, mi gente, La Noche Más Linda, compadre. ¿Para quién le cantó ese rollo, compadre? ¿Para quién cantó La Noche Más Linda? El tema, mi gente, La Noche Más Linda, también conocido como La Noche Más Linda del Mundo, fue el éxito que consagró a Adalberto Santiago en su etapa como solista, incluido en su aclamado álbum Sex Symbol en 1989. La compositora, mi gente, y Lolita de la Colina, y la editora, mi gente, bueno, ya es mucho más información que te daré más adelante. Así que bueno, te cuento que dentro de la interpretación de la salsa, Adalberto no le canta a un hombre propio o a un nombre propio específico, sino que la letra describe el reencuentro íntimo, apasionado, y lo que es como la nostalgia, ¿no? O algo nostálgico de una expareja en una mujer libre y un hombre soltero que decide revivir por un instante su amor del pasado. Así que ese fue un dato perfecto para soltar, mi gente, este rolón de Adalberto, La Noche Más Linda. Estás en el The Night Show con el Guarache Veloz.
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1: Ya son, mi gente, las 9 de la noche, ya con 59 minutos. Vamos a la primera pausa comercial. No te despegues, estás en la, estás en el The Night Show con el Guarache Veloz. Vamos a la pausa.
2: Esa voz me
1: agrada. Y regresamos con más, así que no te despegues de la chintonilla. Sí, de la chintonilla.
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3: Cuando una selección debuta en un mundial, no solo juega, rompe una barrera. En 1990 debutó Costa Rica y no fue de paseo. Avanzó hasta octavos de final y dejó fuera a potencias europeas. Nadie lo esperaba. En 2018, Islandia, con apenas 350 mil habitantes, empató contra Argentina en su primer partido mundialista. Un país más pequeño que muchas ciudades, haciéndole frente a gigantes. Con el formato de 48 equipos en 2026, podríamos ver hasta 8 o 10 selecciones completamente nuevas en la historia del torneo. Y cuando debutas, no tienes presión, tienes ilusión, y la ilusión a veces elimina campeones.
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1: Diez de la noche, ya con 8 minutos, llega Víctor Cibrián. Dos vidas en el The Night Show. Buenas noches.

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1: Y es la noche, ya con 11 minutos, 10 con 11, llega Horacio Ortiz.
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1: Ahí solo para Yasmín. Buenas noches, Yasmín Molly, para Hilda González y para Marcela Bravo, Lucy Hernández. Buenas noches.

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2: 10 de la noche ya con 22 minutos. Ahí tuviste algo de la areodora Banda Limón. El ruido de tus zapatos llega. Grupo Mr. Chupón. No se va. 10:23.
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1: Llega la adictiva banda San Juan con el timita Escondidos. Preparando la segunda pausa comercial, 10 de la noche ya con 27 minutos. Que no se haga tarde, sí, señor.

0: 10 de la noche, ya con 30 minutos, vamos a la segunda pausa comercial. Ya te vienen cuentos cortos después de esta pausa. Volvemos, no te despegues de la sintonía, aquí en OK Radio.
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8: Diez de la noche ya con 34 minutos. Estás en el Tonight Show con el Guarache Veloz. Sí, señor. Oye, mi querido Meloso, mándale por ahí un pollazo para toda la gente que está en sintonía con nosotros. Ahí toda la raza que está sintonizando OK Radio. Hoy ya, mi gente, ya 18 de mayo. Oye, todo este mayo, todo este mes de mayo es de mamá, ¿sí o no? Por supuesto. Oye, oigan, yo les quiero comentar que, por ejemplo, en algunos lugares todavía siguen festejando el mes o el día de la madrecita, el día de las madres, por supuesto. Recuerden que OK Radio también festeja el mes de mamá todo mayo. Recuerden que mayo es de mamá. Así que si ya eres, no sé, a lo mejor todavía sigues, a lo mejor festejando el día de mami, llevándola a cenar, a pasear. Mucha gente, por ejemplo, espera en estos transcurso de, por ejemplo, de estos días para llevarla a pasear, ¿sí o no? La lleva a lo mejor, no sé, de vacaciones, unos 3, 4, 5 días, por supuesto. Recuerda que márcame ya a cabina al 917-397-9614. ¿Cómo la bailas tú?

0: 10 de la noche, ya con 36 minutos. Vamos a los cuentos cortos, historias basadas en hechos reales. Aquí, gente, en el The Night Show con el Guarache Veloz. Meloso, ¿estás listo con los cuentos o no? A ver, échamelos, Meloso, échamelos todos adentro. Los cuentos, no seas mal pensado, los cuentos. Y estás en el The Night Show con el Guarache Veloz.
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0: Ya con 37 minutos vamos con los cuentos cortos, relatos basados en hechos reales. Oigan, este relato nos lo envía Moni González y se llama La enfermera que escuchó a los muertos del 22 de abril. Dice, buenas noches, quisiera contarles algo que me marcó para siempre, algo muy triste, difícil de olvidar. Hace aproximadamente 14 años estudiaba enfermería y realizaba mis prácticas en la unidad de médica familiar, en la unidad medicina familiar, que está a unas cuadras del panteón de Mezquitán. Como muchos saben, en la segunda sección fue donde sepultaron a varias víctimas de las explosiones del 22 de abril. Un día, como a las 4 de la tarde, decidí entrar al cementerio para rezar y dejar una flor en cada una de las tumbas que encontrara. La verdad, iba tranquila sin pensar que, o en nada, ¿no? En nada extraño que me pudiera pasar, pero caminé entre las lápidas y sí encontré varias tumbas relacionadas con aquella tragedia. Cuando me disponía a salir del cementerio, empecé a sentir mi cuerpo demasiado pesado. Las piernas me pesaban como si alguien me sujetara y me arrastrara hacia el interior del panteón. En mi espalda sentía una presión horrible, como si cargara a alguien encima. Poco a poco me fui debilitando hasta que llegó un momento en el que me sentía sin fuerzas, agotada, y ya ni siquiera podía encontrar la ubicación de la salida. Todo se veía distinto, el ambiente era pesado y silencioso. Sentía que algo no quería dejarme salir de ahí. Si no hubiera sido por un sepulturero que me ayudó a salir, no sé qué habría pasado conmigo ese día. Tiempo después, una persona que se dedicaba a hacer trabajos y que decía ser vidente, me comentó que probablemente eran los espíritus de aquellas personas que aún no descansan porque jamás se les hizo justicia. Decía que para ellos el tiempo no pasa y siguen atrapados en aquel momento. Desde ese día, jamás regresé al cementerio. Hasta la fecha, sigo recordando aquella sensación como si decenas de manos invisibles intentaran llevarme de vuelta entre las tumbas. Así que solo quería compartir mi vivencia, de hecho tengo otra experiencia relacionada con este hecho que algún día también contaré. Saludos, Guarache Veloz, hasta Nueva York, y un saludo para toda tu audiencia. Ya son las 10 de la noche, ya con 41 minutos. Este relato se llama Rituales de Sectas en la Barranca. Ese testimonio lo confirma. Así que en la Barranca de Huentitán no todo es naturaleza. Este relato anónimo cuenta cómo dos jóvenes durante una noche de campamento fueron testigos de un inquietante ritual. Personas con túnicas negras cánticos extraños y un hombre sometido en contra de su voluntad dentro de un túnel abandonado. Lo más aterrador vino después. Algo lo siguió mientras huían en la oscuridad. Días más tarde, un cuerpo fue encontrado en esa misma zona. ¿Coincidencia o advertencia? Estás en el The Night Show. Con el Guarache Veloz.
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0: Y 10:42 llega Karim León. ¿Cómo duele equivocarse?

Ay, pero qué temazo, mi gente, algo de Banda Los Sebastianes, no me mires así. Ya son las 10 de la noche, ya con 52 minutos. Así que, mi gente linda, vamos apagando el micrófono por esta noche. Pero nos quedamos con el corazón lleno de su hermosa energía. Muchísimas gracias por hacerme parte de su noche, por sus mensajes y por compartir este The Night Show con tu servidor Javier Cortés, el Guarache Veloz. Así que primero vayan a descansar, sueñen bonito y recuerden que mañana nos vemos o nos volvemos a sintonizar a partir de las 7 de la mañana en el Sabro Show con el Guarache Veloz. Así que para seguir disfrutando de la mejor música y la mejor compañía, así que Dios me los bendiga a todos. Hasta mañana, mi gente. Chao, chao. Recuerda, mañana 7 de la mañana, el Morning Show, el Sabro Show con el Guarache Veloz. Hasta la próxima. Esto fue el The Night Show.

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1: ¿Agua de Jamaica o de horchata?
2: Jamaica.
1: ¿Cristiano Ronaldo o Messi?
2: Ahora sí me la pusiste dura, tripa. Cristiano tiene 8 goles en 22 partidos en 5 mundiales, pero Messi lleva 13 goles y 8 asistencias en 26 partidos, además de que ganó el Mundial del 2022, pero Cristiano tiene más Champions, además de una Eurocopa, pero Messi ya ganó la Copa América.
1: Además, recuerda que en este 2026 será el sexto mundial para ambos, siendo los únicos en jugar esa cantidad de copas del mundo, al igual que Guillermo Ochoa. 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
2: Ahora sí me la pusiste dura, tripa. Cristiano tiene 8 goles en 22 partidos en 5 mundiales, pero Messi lleva 13 goles y 8 asistencias en 26 partidos, además de que ganó el Mundial del 2022, pero Cristiano tiene más Champions, además de una Eurocopa, pero Messi ya ganó la Copa América.
1: Además, recuerda que en este 2026 será el sexto Mundial para ambos, siendo los únicos en jugar esa cantidad de Copas del Mundo, al igual que Guillermo Ochoa, pero eso lo vamos a platicar en otra ocasión.
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2: Órale, va, me late.
1: ¿Tacos de pastor o de suaperro?
2: ¿De pastor?
1: ¿Agua de Jamaica o de horchata?
2: Jamaica.
1: ¿Cristiano Ronaldo o Messi?
2: Ahora sí me la pusiste dura, tripa. Cristiano tiene 8 goles en 22 partidos en 5 mundiales, pero Messi lleva 13 goles y 8 asistencias en 26 partidos, además de que ganó el Mundial del 2022, pero Cristiano tiene más Champions, además de una Eurocopa, pero Messi ya ganó la Copa América.
1: Además, recuerda que en este 2026 será el sexto mundial para ambos, siendo los únicos en jugar esa cantidad de copas del mundo, al igual que Guillermo Ochoa. Pero eso lo vamos a platicar en otra ocasión.
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2: Ahora sí me la pusiste dura, tripa. Cristiano tiene 8 goles en 22 partidos en 5 mundiales, pero Messi lleva 13 goles y 8 asistencias en 26 partidos, además de que ganó el Mundial del 2022, pero Cristiano tiene más Champions, además de una Eurocopa, pero Messi ya ganó la Copa América.
1: Además, recuerda que en este 2026 será el sexto mundial para ambos, siendo los únicos en jugar esa cantidad de copas del mundo, al igual que Guillermo Ochoa. 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
2: Oye, Coqueto, vamos a jugar ¿qué prefieres?
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2: ¿Tacos de pastor o de suaperro?
3: ¿De pastor?
2: ¿Agua de Jamaica o de horchata?
3: Jamaica.
2: ¿Cristiano Ronaldo o Messi?
3: Ahora sí me la pusiste dura, tripa. Cristiano tiene 8 goles en 22 partidos en 5 mundiales, pero Messi lleva 13 goles y 8 asistencias en 26 partidos, además de que ganó el Mundial del 2022, pero Cristiano tiene más Champions, además de una Eurocopa, pero Messi ya ganó la Copa América.
2: Además, recuerda que en este 2026 será el sexto mundial para ambos, siendo los únicos en jugar esa cantidad de copas del mundo, al igual que Guillermo Ochoa. Pero eso lo vamos a platicar en otra ocasión.
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1: Oye, Coqueto, vamos a jugar ¿qué prefieres?
2: Órale, va, me late.
1: ¿Tacos de pastor o de suaperro?
2: ¿De pastor?
1: ¿Agua de Jamaica o de horchata?
2: Jamaica.
1: ¿Cristiano Ronaldo o Messi?
2: Ahora sí me la pusiste dura, tripa. Cristiano tiene 8 goles en 22 partidos en 5 mundiales, pero Messi lleva 13 goles y 8 asistencias en 26 partidos, además de que ganó el Mundial del 2022, pero Cristiano tiene más Champions, además de una Eurocopa, pero Messi ya ganó la Copa América.
1: Además, recuerda que en este 2026 será el sexto mundial para ambos, siendo los únicos en jugar esa cantidad de copas del mundo, al igual que Guillermo Ochoa. Pero eso lo vamos a platicar en otra ocasión.
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0: Fue una sobredosis de fentanilo. 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
3: Y esta canción va dedicada, con todo mi cariño y todo mi afecto, para todas las chicas.

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0: Okay. 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

0: pendientes.
1: Ya son las 7 de la mañana, 7 de la mañana, ya con 8 minutos. Muy buenos días, good morning por la mañana. Muy buenos días, señores. Good morning, bonjour, bonjour, bon dia. Muy buenos días. Toda la gente que ya está sintonizando OK Radio en estos momentos. Good morning, good morning. Así es, mi raza. Hola, hola, hola, hola, hola. Qué alegría, mi gente, estar de nuevo con ustedes. Les mando un abrazo gigante a todos los que nos escuchan en el carro, en el trabajo o en la casa a través de la aplicación OK Radio. Transformando tus sentidos. Hoy el programa lo hacen. El programa lo hacen ustedes. Así que activamos de una vez las líneas telefónicas y las redes sociales. Así que cuéntamelo todo. ¿Cómo les va el día de hoy? ¿A quién le mandamos un saludo especial? La cabina es suya. Márcame ya. Cabina al 917-397-9614 o al 808-774-6347. Recuerda, compadre, que mandan bien mensajes de audio a través de WhatsApp al 347-359-7745.
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1: Muy buenos días. Good morning por la mañana. Hoy ya, mi gente, ya martes 19 de mayo de este 2026. Hay un saludo para toda la gente que ya está, mi gente. Bueno, ya rumbo al trabajo. Los que van a dejar a los hijos a la escuela. ¡Buenos días! ¡Más un pollazo! ¡Ay! Siempre la misma situación. Cuando voy por la rubiana para llevarla a pasear, piensa que con el detalle la ridiculizará. Que la falda está muy corta, que prefiero un pantalón. ¿Y ahora esa minifuelta se ve bien, qué? ¿Ahora esa minifuelta se ve bien? ¡Siquito, mamá! Oye, Meloso, hablando de minifalda, así es, oye, hablando de minifalda, Meloso, te quiero contar, compadre, que hoy, mi gente, las temperaturas, chavos, hoy llegan, mi gente, hoy martes 19 de mayo, bueno, aquí en Nueva York, compadre, te quiero contar que hoy martes, compadre, sería el día más caluroso de este, de esta primavera, porque todavía estamos en primavera, chavos. Bueno, hoy, compadre, la temperatura, chavos, aquí en Nueva York, vamos a estar a 95 grados, así que la mínima, 70 grados. Así que hoy, compadre, martes va a ser el día más caluroso. Y también a partir para mañana, compadre, así que sería hoy martes y mañana miércoles. Mañana, mi gente, con 92 grados y la mínima a 66, compadre. Pero tenemos mañana miércoles un 55% de lluvia. Ya, mi gente, el jueves y viernes nos mantenemos, mi gente, con bajas temperaturas a 66 y 64 grados. Viernes 55% de lluvia, el sábado 95% de lluvia y el domingo tenemos el 90% de lluvia con 61 grados. 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Programa en vivo de El Sabro Show. ¡Siquita, mamá! 7 con 12 minutos, 7 con 12, 12, 12, la vieja 12. Muy buenos días, Meloso. Yo soy Javier Cortés de Guarache Veloz y en el Máster Digital se encuentra mi pana, el Meloso. Meloso, good morning por la mañana.
2: Gordo, carajo.
1: Márcame ya, cabina,

sí señor. La cumbia mexicana. Sí que tiene sabor. Si vas manejando, maneja con precaución, respeta los señalamientos. No te pases el semáforo en rojo. Así que respeta, mi gente, lo que es, mi gente, el área de los peatones donde van cruzando. Así que dales paso, concédeles el paso. Y más a las chiquitas mamás, si no me lo son. 7:13, buenos días.

0: 7 de la mañana con 13 minutos. Oigan, la frase de esta rica mañana dice: un sabio dijo, el mayor obstáculo que existe no está frente a ti, está dentro de ti. Se llama miedo y se disfraza de sentido común. Buenos días. Upa. Oye, hoy te contaremos que hablar del cuchiplancheo con tu pareja. Muchas parejas tienen el cuchiplancheo, pero muy pocas hablan honestamente sobre él. Hoy te contamos detallitos en el Sabro Show. Científicos afirman que nuestros sueños son reales en otra realidad. Y un tiroteo, mi gente, en el Centro Islámico de San Diego, aquí en los Estados Unidos, reportan 5 muertos. Así que, mi gente, Nueva York tendrá 5 zonas gratis para todos los fans de la Copa Mundial de este 2026 en los 5 distritos. Yo te los cuento en minutos. Oigan, ¿qué le dijo el 0 al 8? ¿Qué le dijo el 0 al 8? Bonito cinturón. Así que bueno, ya levante, cambió que ya apareció. Avísale a tu mamá, tu papá, vecino, la vecina, que ya inició, mi gente, el programa matutino, el Morning Show, el Sabro Show con el Guarache Veloz. Oigan, ¿cuál es el pez que da leche? ¿Sabes cuál es el pez que da leche?
1: Llévala.
0: El bacalao.
2: ¡Dice pura burrada!
0: ¿Cómo se convierte un Volkswagen en una Cheyenne? La Cheyenne del año. ¿Cómo se convierte un Volkswagen en un Cheyenne? Llenándolo de gente hasta que Cheyenne.
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0: Hasta que Cheyenne. Si no, hasta que Cheyenne. ¡Chale!
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0: 7 de la mañana con 15 minutos. Estamos iniciando el Sabro Show rumbo a las 10. No te pierdas, mi gente. Soy Sonidero de 11 a 12. La parranda de 1 a 2. Los Inmortales de 8 a 9. Mañana, mi gente, noches de salsa, bachata y cumbia. A partir de las 8 de la noche con tu servidor, Javier Cortés. Ahí va un pollazo para toda la audiencia de OK Radio. Vamos a iniciar el Sabro Show. Márcame ya, cabina, mándame tus audios al WhatsApp. Si estás de aniversario, estás de cumpleaños, feliz aniversario, feliz cumpleaños, happy birthday. Recuerda que estamos en el mes de mamá, mes de mayo. Dice, bueno, chavales, muy buenos días. Por favor, ponme temita algo de banda MS. El tema se llama Altamente Probable. 7:16. Saludos rápidamente, compadre, para mi pana Juan García, ya sintonizando OK Radio. Toda la gente, compadre, de Bay Street, aquí en Staten Island, New York. Saludos para José Cortés. Para Hilda González, para Marcela López, para Jesús Cervantes, Esperanza Mendoza, para Ana Lucía Cervantes, para Marlene García, la gente de Brooklyn, New York. Para Francia, el gran Francia. Dice, buenas noches, ponme algo de El Fantasma. El tema se llama Borracho de Cochera. Oye, me encantaría que me manden los audios, por favor, al WhatsApp. Un saludo para la Pollito. ¿Qué tal, Pollito? Oye, Pollito, ahí va tu Pollito, me queda Pollito.
2: ¡Dices pura burrada!
0: Ahí va para la Pollito. Saludos para Yasmín. Saludos para Yane, para Linda Sagitario. Muy buenos días, good morning por la mañana. Para Alberto Cortés, hola, gente de las famosísimas Las Llaves, allá en Cuautla, Morelos, México. Allá, mi gente, son aproximadamente las 5 de la mañana con 17 minutos allá en Morelos, México. Good morning por la mañana. Un saludo para Judy, para Lady, para Mari y para Marisela, para mi pana, para mi tocayo Javier, para Mar Contreras, para Xochitl Vidal Bravo, para Abby, para Julián, Maritza, para Pamela, para Cristal y a toda la gente que está sintonizando que hay radio en estos momentos. Muchas gracias por la sintonía. Manden sus WhatsApps. No manden mensajes, manden WhatsApps. Right now, right now.
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2: 7 de la mañana ya con 25 minutos, 7:25, no está tarde. Oigan, hablar del cuchiplancheo con tu pareja, así es, hablar de sexo, mi gente, con tu pareja. Bueno, muchas parejas tienen, por ejemplo, lo que es el cuchiplancheo, pero muy pocas hablan honestamente sobre él. Así es, hoy te quiero contar que hablar del cuchiplancheo con tu pareja, pues no debería, como sentir, no, precisamente como que no deberías. No deberías sentirte como, o sentirse como una pelea. Sería como, por ejemplo, un examen o un momento incómodo que hay que evitar a toda costa. Sin embargo, se sienten lo que desean o incluso lo que les incomoda dentro de su vida sexual. Y aunque eso no significa que haya algo mal en la relación, es muy importante esta dinámica de la pareja hablar abierta y honestamente sobre el placer, límites, fantasías, inseguridades o necesidades emocionales para que no aparezcan las suposiciones, el silencio o la frustración o la sensación de distancia. Yo te quiero contar por qué. ¿Por qué es tan importante hablar de sexo con tu pareja? Bueno, porque el silencio genera suposiciones y las suposiciones generan distancia. Hablar de sexualidad permite, número uno, expresar deseos y fantasías. Número dos, decir que te gusta y que no. Número tres, poner límites sin culpa. Número cuatro, sentir más comprensión. Número cinco, evitar malos entendidos. Y número seis, construir más confianza e intimidad. Así que esta comunicación sexual también es una forma de conexión emocional. Pero las parejas que hablan de sexo, ahora, suelen tener encuentros más satisfactorios, menos ansiedad y presión por cumplir, más conexión emocional, mayor confianza corporal, más libertad de explorar placer y menos resentimientos acumulados. Es que muchas veces el problema no es falta de química, es falta de conversación. 7 de la mañana ya con 27 minutos, preparando la primera pausa comercial. Oigan,
1: a todas las chicas,
2: ¿cómo empezar la conversación? Bueno, si tú eres de las personas que eres tímida, eres tímido, y a lo mejor te da pena platicar lo que es como de sexología, mi gente, con tu pareja. Bueno, no necesitas hacerlo tan perfecto, ¿no? Solo necesitas hacerlo con honestidad y respeto. Así que te daré algunas claves que puedas tú hacer si eres de las personas que eres tímida y quieres empezar alguna conversación. Así que, bueno, tú le podrás decir a tu pareja, tanto el hombre como la mujer, quiero que disfrutemos más nuestra intimidad. También le podrás decir, ¿hay algo que te gustaría probar conmigo? Así es, o sea, un juego, no sé, algo que te gustaría, por ejemplo, disfrutar, inventar con tu pareja. ¿Qué hacer sentir deseo por mí? O sea, ¿qué te hace sentir el deseo por mí? Tú le puedes decir a tu pareja, hombre o la mujer, oye, mi amor, ¿qué te hace sentir el deseo por mí? ¿No? Y ahí comienza lo que es la conversación, ¿no? Para tener intimidad con tu pareja. O, me gustaría hablar más abiertamente de sexo contigo. Muchos casos, hombres, por lo regular hombres, son de las personas que si tu pareja quiere pues tener esta conversación contigo y tú eres de las personas que eres mente cerrada, ¿sí o no, mi querido Meloso? Eres de los que dices tú, ¿y ahora por qué? ¿Por qué quiere hacer esto conmigo? ¿Quién te dijo? ¿Quién te enseñó? ¿Sí o no, Meloso? Por supuesto. O también podría decir, ¿hay algo que te dé pena decirme? Así que hablar de sexo no mata el deseo, muchas veces lo fortalece. 7 de la mañana con 29 minutos, probando la primera pausa comercial. Estás en el Morning Show. Así que déjame tu comentario, mándame tu WhatsApp. Cuéntame, compadre, qué piensas respecto a hablar de cuchiplancheo con tu pareja. 729.

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5: Asia también sueña en grande. En 2002, Senegal dio la sorpresa, pero ese mismo torneo fue histórico para Asia, con Corea del Sur alcanzando semifinales como anfitrión. Para 2022, debutó Qatar como sede. Con el nuevo formato, Asia tendrá más plazas que nunca. Eso abre la puerta a selecciones emergentes que llevan años creciendo en silencio. Y cuando un país debuta, todo un continente se despierta frente al televisor, porque el primer gol mundialista no se olvida jamás. Canadá jugó su primer mundial en 1986, perdió sus 3 partidos y no marcó un solo gol. Tuvieron que pasar 36 años para volver en 2022. Y cuando marcaron su primer gol en la historia, el estadio explotó como si fuera una final.
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7: ¡Fuero! 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
8: Ay, si tú, ¿cómo crees? ¿Cómo que no me va a gustar? Si no, Veloso, ¿cómo no me va a gustar? Si me encanta el Morning Show. El Sabro Show con el Guarache Veloz. Ya martes, compadre, 19 de mayo, 2026. Oiga, las temperaturas, mi gente, siguen avanzando, mi gente, la temperatura sigue subiendo, chavos. Ahora mismo, compadre, ya nos encontramos. Right now, la temperatura ya marca, mi gente, los 73 grados, mayormente, mi gente, soladito.

0: hoy, compadre, ya. Recuerda que 95 la máxima hoy, compadre, martes. Así que, bueno, recuerda que si vas a trabajar, ya sea en la construcción, si estás en la jardinería, bueno, ponte ropa, compadre, cómoda. Así que ponte un sombrerito, ponte un gorrito, una gorra. Échate bronceador para que no me vayas a quemar. Y de preferencia, toma mucha agua. Bebe mucha agua. Cero alcohol, por favor. Cierro menos, porque siempre dicen, ah, está bien cachondo, está bien caliente, me quiero echar una bien fría. No, toma agua, compadre, toma agüita, compadre, ¿ok? Dice, bueno, chavalos, muy buenos días. Ponme algo de Grupo Firme. El Jackie, ¿cómo se llama? Cada vez te extraño más. Así yo, como yo, como que no me va a gustar. ¡Muy buenos días! Oigan, el que tiene grandes pensamientos a menudo comete grandes errores. Buenos días, good morning.
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1: Un chulo para Chio Morán. Dice, buenas noches, ponme David Pavón, cara dura. Toda la gente compra de Pensilvania, ya en sintonía. Buenos días.

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1: Siete de la mañana ya con 47 minutos, 7:47. Te quiero contar, compadre, que España ofrece visa para vivir y trabajar remotamente en el país. Te contamos cómo aplicar. Para toda la gente, compadre, que si quiere ir para España, oiga, y tenga sus papelitos, ¿no? Bien, bien en regla, ¿no? Meloso, no va a ser como yo, ¿no? No sea mojarra como yo ni la Boriel. Recuerda que empiezo ya a marcar la cabina. Márcame ya la cabina al 917-397-9614 o al 808-774-6347. Recuerda que puedes mandar mensajes de audio al WhatsApp al 347-359-7745. 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Dice Guarache, ponme algo de Romeo Santos. El tema se llama Sus Huellas. Chiquetere, te, te, te, te, te,
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3: Asia también sueña en grande. En 2002, Senegal dio la sorpresa, pero ese mismo torneo fue histórico para Asia, con Corea del Sur alcanzando semifinales como anfitrión. Para 2022, debutó Qatar como sede. Con el nuevo formato, Asia tendrá más plazas que nunca. Eso abre la puerta a selecciones emergentes que llevan años creciendo en silencio. Y cuando un país debuta, todo un continente se despierta frente al televisor, porque el primer gol mundialista no se olvida jamás. Canadá jugó su primer mundial en 1986, perdió sus 3 partidos y no marcó un solo gol. Tuvieron que pasar 36 años para volver en 2022, y cuando marcaron su primer gol en la historia, el estadio explotó como si fuera una final.
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4: La final del 2026 será en el MetLife Stadium, pero las finales mundialistas siempre dejan imágenes eternas. La volea de Zinedine Zidane en 1998, el cabezazo de Andrés Iniesta en 2010, el dramatismo absoluto en 2022 con Kylian Mbappé marcando un hat-trick en la final. Una final no se juega, se sobrevive, y en 2026 alguien levantará la copa mientras el mundo entero contiene la respiración. ¿Qué gol o jugador dejará marcado este mundial que está próximo a llegar? ¿Será alguno de la selección mexicana?
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3: ¡Bueno! ¡Qué chulo merecí! ¡Qué chulo merecí! ¡Papara, papara! ¡Muy buenos días, raza! Ya son las 8 de la mañana con 5 minutos, 8 con 5. Oye, toda la gente que ya se va rumbo al trabajito. La gente que apenas va al trabajo, ¿no? Mucha gente entra temprano, pero mucha gente entra a las 9, 10 de la mañana. Si trabajas en restaurante, bueno, entras a las 10, 11 de la mañana. Así que ya toda la gente como que se viene preparando para irse a trabajar. Y a los que van tarde a la escuela, por supuesto, ¿no? Papás, levántense más temprano, por favor, para que lleven a los hijos a la escuela más tempranito. No los lleven a las 8 de la mañana ya para queso. ¿Ya para qué son las enchiladas? ¿Sí o no, Meloso?
4: ¿Dónde se encuentra la gente? ¿Dónde se encuentra la gente? Porque esta noche he decidido, me voy por toditas. Ustedes a mí no me importan las tallas, yo con toditas.
3: Oigan, ¿cómo se le llama al pez que cae del cuarto piso?
4: Por eso arriba las mujeres.
3: ¿Cómo se le llama al pez que cae del cuarto piso? ¿Alguien sabe?
4: Bellas, por
3: ¡no!
4: Es que
3: ¡atún!
5: ¡Dice
3: ¡sí o no, Meloso!
4: ¡Qué bárbaro!
3: Claro, porque si el pez cae del cuarto piso, dice ¡ah, tú!
4: ¡Ay, qué bárbaro!
3: ¡Ciérramelo, son! ¡Ay, ay, ay, ay, ya! ¡Ya, no seas así, Meloso! ¡Ya, déjame! ¿Por qué me mientes? ¿Por qué me das apes? ¿Eh? ¿Por qué me das apes? ¿Eh? ¡Ay, no, ay, no! El venao, que no me digan en la esquina. Oigan, ¿por qué hay personas que se llaman Armando, pero nadie se llama Desarmando?
4: ¡Qué bárbaro! ¡Qué bárbaro! ¡Qué chulo manecí! ¡Qué chulo manecí! ¡Qué
3: bárbaro! Sí, no, porque hay personas que se llaman Armando, pero no, pero nadie se llama Desarmando. Y que no me digan en la esquina, el venao, el venao. Dice, buenas chavalos, ¿qué tal? Buenos días. Dice, andas muy chistosito el día de hoy. Ponme algo de calle 24, Chino Pajas. Se llama, ¿qué onda? ¿Qué onda perdida? No, esa es otra. Ahí llegó el, ¿qué? ¿El cuál? El güey, ¿no? Ese merengue. ¡Qué bárbaro! ¡Qué priri estoy! ¡Qué bárbaro! 8 con 7 minutos, así que ya repórtate a cabina. 917-397-9614. 808-774-6347. Muy buenos días. Oigan, al final la vida es eso: cerrar etapas para empezar otras nuevas. Y todas son distintas, pero en cada una aprendes algo y creces un poco más. Cerrar ciclos también es avanzar.
4: Chulo amanecí, qué bárbaro.
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1: 8:15, ahí tuviste, mi gente, algo de Aniceto Molina. El diario de un borracho, por supuesto. Muy buenos días. 8:15, ya levante, que ya amaneció. Por ahí mandarle sus pollos, mi gente, a toda la gente que se viene levantando, sintonizando K-Radio. Ay, que pero qué, Veloso, pero qué pollado te aventaste. ¿Cómo te gusta jalar el pescuezo al ganso, va? Oigan, te contaremos cuáles son los signos físicos del estrés. El estrés. Oigan, si tú eres de las personas que sufres de estrés, bueno, a lo mejor podrías tener alguno de estos signos físicos que te voy a comentar. El estrés puede causar, por ejemplo, dolores de cabeza, dolor de cuello y de hombros, falta de apetito, dolor de espalda, lo que será como la opresión en el pecho, músculos tensos, malestar estomacal y hacer una pausa, respirar y reflexionar mediante técnicas de respiración lenta puede ayudar a reducir el estrés. Recuerda que si tienes dolor de cabeza, dolor de cuello y de hombros, dolor de espalda, músculos tensos, falta de apetito, nudo en la garganta o la opresión en el pecho y malestar estomacal. Así que son algunos de los signos físicos del estrés. 8:17. 8:17, que no está haga tarde.
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1: Dice Guarachuelos, muy buenos días. Ponme algo de la tendencia norteña. El tema se llama el merengue. Claro que sí, pues bueno, saludos ahí para Francisca Contreras, buenos días. Toda la gente que de Garden State Park, ya sintonizando, quedaron muchas gracias por la sintonía. Oye, te contaremos, mi gente, que bueno, ya se viene la final, compadre, de el Cruz Azul contra el Pumas. Así que la ida es el jueves y la vuelta el domingo. Te contaremos Pumas contra Cruz Azul. ¿Cuántas veces se han enfrentado en una final? Te lo contamos, mi gente, en minutos, aquí en el Sabro Show. Oigan, los científicos afirman que nuestros sueños son reales en otra realidad. ¿Cómo estás, mi querido Meloso? Bueno, si tus sueños no solo son fantasías, así es. Yo te cuento, compadre, que algunos investigadores de la conciencia sugieren una idea, lo que sea, una idea muy fascinante. Los sueños podrían ser mucho más de o que simple actividad cerebral aleatoria. Podrían ser experiencias reales en una dimensión alternativa. Aquí hoy vamos a desglosar los puntos clave de esta teoría. Aquí te dejamos, compadre. Y bueno, como sería como un como sintonizando, ¿no? Sintonizando al multiverso y vinculada a la conciencia cuántica. Así que esta hipótesis propone que mientras el cuerpo duerme, la mente apaga los estímulos del mundo exterior y se conecta a otros estados o realidades, mundos con estructura. Yo te pregunto a ti, audiencia, ¿te ha pasado que regresas al mismo lugar en tus sueños o interactúas con los mismos personajes? Cuéntamelo al 917-397-9614. Así que si esa conciencia hace que algunos expertos se pregunten si la mente está creando esos mundos desde cero o si está visitando un lugar que ya existe. Así que si el cerebro al máximo durante la fase REM, la actividad de tu cerebro alcanza lo que es el 90% de sus niveles de vigilia y además los sueños lúcidos donde controlas lo que haces, demuestran que el proceso tiene un orden y no sé, y o sea, es como que no fuera, o sea, como que si no es puro caos. ¿Me entendiste o no me entendiste? Pues yo no me entendí ni madre, mi querido Meloso. El 8:19. Lleva la tendencia norteña con el temita el merengue. Buenos días.

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1: Ocho de la mañana con 26 minutos. Hoy tuviste algo del Grupo Frontera Junior H en Altavoz. Llega Estrés de la Cumbia en el Morning Show.

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0: 8:37, mi raza, 8:37. Oye, yo te quiero contar, compadre, que si tú como hombre te suda la axila, te chilla la ardilla,
1: yo la paso.
0: Te quiero contar, compadre, que... ¿Tú qué opinas? ¿Tú qué opinas? Yo te quiero contar que, bueno, el sudor masculino podría ayudar a las mujeres a sentirse más relajadas, dicen los científicos. ¿Cómo la ves? ¿El oso? ¿Tú qué opinas? Oigan, ¿el sudor masculino manipula las hormonas femeninas? ¿Será o no será cierto? Así que estos investigadores de la Universidad de Pensilvania y del Monel Chemical Center realizaron un estudio, pues, fascinante sobre los efectos del sudor, por supuesto. Así que este sudor masculino en las mujeres. Ellos descubrieron que ciertos compuestos presentes en el sudor pueden actuar como señales químicas invisibles, influyendo tanto en el estado emocional como en el sistema hormonal femenino. Los resultados mostraron que las mujeres expuestas a estos compuestos experimentaron una reducción en la tensión y una sensación de calma, incluso sin ser conscientes de ello. Además, se observó un aumento en los pulsos de la hormona fundamental de la regulación del ciclo menstrual y la ovulación. Así que este hallazgo sugiere que el cuerpo humano emite mensajes químicos que pueden afectar de manera subconsciente. Así es, esto como que nuestras emociones y los procesos biológicos, abriendo nuevas posibilidades para comprender la comunicación no verbal y el papel de las feromonas en la interacción social y la reproductiva, aunque aún no se requieren más investigaciones para confirmar cómo estos efectos se manifiestan en la vida cotidiana. Así que el estudio aporta evidencia de que el sudor humano tiene un impacto mucho más complejo de lo que imaginamos. ¿Tú qué piensas? ¿Tú qué opinas? Mándame tu comentario a nuestra página web www.okradio.com. Recuerda que es con W al final. O a través de todas nuestras redes sociales: Facebook, Instagram, TikTok, YouTube. Estamos, mi gente, recuerda, 24/7.

20 minutos y nos dan las 9 de la mañana. Ya te vienen horóscopos. Te contaremos, mi gente, en minutos. Pumas Cruz Azul, ¿cuántas veces han enfrentado o se han enfrentado en una final? Te lo cuento en minutos. Aquí en el Morning Show. Buenos días.

Ya son las 8 de la mañana con 44 minutos. Ya levántate que ya amaneció. Están muy buenos días. Ponme algo de Cristian Nodal. El tema se llama La Ley del Monte. Buenos días.

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1: 8 de la mañana ya con 50 minutos. Ahí tuviste, mi gente, algo de... ¿Quién fue el temita, compadre, que tienes ahorita mismo? No sé, la mujer que soñé es la otra melosa, no manches. La mujer que soñé es de los temerrucos. La de esa mujer no quiere vato, ¿sí o no? Esta no quiere vato. Oiga, las mujeres de ahora ya no quieren vato, ¿sí o no? Quieren bata, ¿sí o no, meloso? Por ahí quieren bata, ¿sí o no? Oye, meloso, no me hagas tanto hablar, no marches. Todavía sigo enfermito, se me sigue un poquito la tos y la gripa, no marches. Como que ahora tengo la voz más gruesa, ¿sí, no? ¿Te gusta o no? ¿Te gusta mi voz? Oigan, yo les iba a contar, compadre, que antes los papás tenían 3 o 4 niños, ahora los niños tienen 3 o 4 papás. Oigan, los tiempos cambian, ¿verdad? ¡Oh, my God! ¿Quién se buena, chavalos? Muy buenos días. Ponme algo de Jorge Medina. El tema se llama... Me vas a comparar con quien quiera. ¡Sí, quita, mamá! ¡Ahí va tu pollazo, mi querida Roxy! ¡Uy, sí, quita, mamá! ¡Tu pollazo! ¡Roxy, Roxy! Toda la gente, compadre, de Union City, sintonizando. Ok, Redo, muchas gracias por la gente que ya sintoniza. Ok, Redo, está Union City. La gente de Pensilvania, por supuesto, Chicago, Illinois, San Bernardino, allá en Los Ángeles, California. Gracias por la sintonía. Oigan, somos nacionales e internacionales. Así es, OK Radio y El Sabro Show. 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

0: Ya son las 9 de la mañana, vamos a la pausa comercial, volvemos con más, no te despegues de la sintonía. Oigan, después de la pausa encontraríamos Cruz Azul Pumas, compadre, así que bueno, la gran final. Así que la ida es este jueves y la vuelta es el domingo, así que bueno, te contaremos, compadre, todo respecto al Mundial de este 2026 también de la selección mexicana. Vamos a la pausa y volvemos con más.
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9: Asia también sueña en grande. En 2002, Senegal dio la sorpresa, pero ese mismo torneo fue histórico para Asia, con Corea del Sur alcanzando semifinales como anfitrión. Para 2022, debutó Qatar como sede. Con el nuevo formato, Asia tendrá más plazas que nunca. Eso abre la puerta a selecciones emergentes que llevan años creciendo en silencio. Y cuando un país debuta, todo un continente se despierta frente al televisor, porque el primer gol mundialista no se olvida jamás. Canadá jugó su primer mundial en 1986, perdió sus tres partidos y no marcó un solo gol. Tuvieron que pasar 36 años para volver en 2022. Y cuando marcaron su primer gol en la historia, el estadio explotó como si fuera una final.
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0: 9:05. Good morning por la mañana, 9 de la mañana ya con 5 minutos aquí en Nueva York. Un saludo para toda la gente de Staten Island, Nueva York. Y a toda la gente, ¿cómo está toda la gente de Staten Island? Muy buenos días. Oigan, Pumas Cruz Azul, ¿cuántas veces se han enfrentado en una final? Un detalle histórico, Pumas Cruz Azul en la final. Casi están en las finales. Así que la gran final, mi gente, de esta clausura 2026 no es un partido más. Es revivir una realidad de época que paralizó el país hace más de 4 décadas. Aunque universitarios y celestes se han visto las caras en 10 ocasiones durante la liguilla, el historial en la serie definitiva por el título es totalmente parejo. Una corona por cada bando. Así que años de historias, leyendas, pasiones encontradas nos han traído hasta este momento. La clausura de este 2026 será el escenario perfecto para lo que será como el desempate, ¿no? Será como un desempate histórico en finales entre la guerra de la UNAM y el surgir de la máquina celeste del Cruz Azul. Así que te cuento que Efraín Juárez busca la octava para los Pedregales, mientras que Joel Wiki quiere liderar la conquista en la décima celeste. Así que, ¿quién inclinará la balanza histórica a su favor en esta nueva batalla por la gloria? Así que déjanos tu pronóstico en los comentarios. ¿Quién crees que gane? ¿Cuánto Cruz Azul, Pumas o cuántos Cruz Azul, cuántos el querido Pumas? Así que, bueno, te cuento que Pumas y Cruz Azul solo han jugado 2 finales. Así es, 2 finales han jugado, mi gente. La temporada en 1980 y 1981. Pumas se coronó campeón y Cruz Azul ganó la ida 1-0 en el Estadio Azteca, pero los universitarios retomaron el 4-1 en la vuelta disputada en la ciudad universitaria para el marcador global de 4-2. En la temporada de 1978 y 1979, Cruz Azul se llevó el título tras el empate sin goles en la ida y los cementeros ganaron 2-0 el partido de vuelta en el Estadio Azteca. Así que bueno, ahí tuviste, mi gente, ¿cuántas veces se han enfrentado Pumas con Cruz Azul? Así que solamente son 2 veces. ¿Cómo la ves, don mi querido Meloso? Así es, solamente 2 veces, compadre. Así que ahora, mi gente, de Cruz Azul por la 10ª copa o los Pumas por la 9ª copa de esta clausura 2026. ¡Que le dé fútbol a la gente! Así que recuerda, mi gente, que este jueves... perdón, jueves, compadre. Es, compadre, bueno, la ida, compadre, la ida de este... de esta clausura 2026. Recuerda, este jueves, compadre. Jueves, por supuesto, jueves. La ida y el domingo, la de regreso, ¿no? Así que estos horarios de la gran final de la clausura 2026. Recuerda que este jueves 21 de mayo a las 8 centro. ¿Sí o no? Aquí serán como las 10 de la noche, ¿no? Sí, a Nueva York. Y la vuelta, chavos, sería en el Estadio de los Deportes el 24 de mayo a las 7 de la noche en el Estadio Olímpico Universitario. Así que la ida, compadre, es en la Ciudad de los Deportes y la vuelta en el Estadio Olímpico Universitario. Así que bueno, hagan sus apuestas. ¿Quién gana, Cruz Azul o el Pumas? Que le dé fútbol a la gente. Mi querido Meloso, te quiero contar, compadre, que bueno, tras este Mundial 2026, Nueva York tendrá 5 zonas grandes para ver la Copa Mundial de este 2026 en los 5 distritos. Yo te cuento, compadre, que bueno, en Manhattan, chavos, en el Rockefeller Center, sería el 6 de julio al 19 de julio, compadre, van a ser pantallas gigantes, ¿no, Meloso? En Brooklyn también, compadre, en junio 13 a julio 19 sería ahí en Brooklyn, sería en Brooklyn Bridge Park. Y en Queens sería, mi gente, en en el USTA, en el Jim King, en National, el Tennis Center, en junio 11 a junio 27. Y en el Bronx, por supuesto, sería mi gente, en el Bronx Terminal Market, el junio 13 a junio 14. Y también, compadre, ¿qué creen? Así es, también aquí, en Staten Island, Nueva York. Así que en Staten Island, chavos, prepárate porque también estará mi gente, estarán pasando los partidos, compadre, en pantallas gigantes. ¿Dónde? En el Sweet Community Park, a partir del 29 de junio al 2 de julio, aquí en Staten Island, Nueva York. Así que acaban de anunciar que Nueva York tendrá 5 zonas con eventos gratis para los fans para disfrutar de toda la temática de la Copa Mundial 2026 en los 5 distritos, desde ver en pantallas los partidos, local food y programas culturales. Así que es muy importante que cualquier cambio o actualización, estar al pendiente a qué equipo apoyarás en este Mundial de 2026. Ya tengo mi playera oficial de la selección mexicana, por supuesto. Y también, compadre, tenemos la copa, compadre, para festejar este Mundial, compadre, que se llevará a cabo aquí en Nueva York, la gran final en el MetLife Stadium. Oigan, una final que no te la puedes perder, la Copa del Mundo, por primera ocasión aquí en Nueva York. Bueno, en New Jersey, no sería la final. ¡Que le dé fútbol a la gente!
13: ¿Cómo hice? ¡Ey!
14: ¡Que le dé fútbol a la gente!
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1: Ya son las 9 de la mañana con 15 minutos. Vámonos a los horóscopos. Hoy, compadre, ya. Ya 19 de mayo de este 2026. 9 con 16 minutos. Oigan, un gato está paseando por un jardín y se encuentra con otro gato. Y le dice, wow, wow. Y el otro gato le responde, ¿y eso? Le pregunta el otro sorprendido, nada, estoy aprendiendo idiomas. Oigan, a veces lo más sano que puedes hacer por ti es decir adiós a ese amor que jurabas que sería para toda la vida. ¿Según quién, sí o no?
2: Que te está informando.
1: Vamos rápidamente con los horóscopos de hoy ya, mi gente. Martes 19 de mayo. Horóscopos right now.
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1: Oh my God, meloso.
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1: 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Good morning por la mañana.
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1: Oye, mi querido Aries. Te cuento, mi querido Aries, que si en alguien tienes que confiar es en ti y en tu intuición. Así que no busques fuera lo que debes hallar dentro de ti. Hoy te cuento que en el amor, tiempo para valorar que te y que te valoren, salir un poco de la rutina, activar la chispa y las emociones. Pueden existir retos, pero ponle un poco de energía en positivo. Hay una etapa de reflexión y cambios. Analiza y observa. Mira las cosas desde otro lugar porque una nueva y asertiva visión puede abrirte puertas. Así que vamos, ponle ganas, mi querido Aries. Conecta con tu buen humor y ánimo. También hace parte de tu bienestar físico. Mi querido Tauro. Tauro, es tu momento de sumar y no restar. No actúes al impulso. Conecta con tus guías y visualiza las posibilidades para ti. Hoy en el amor te cuento que ten confianza en ti y en lo que estás construyendo, pero ponle algo de magia y chispa e invéntate un plan o un compartir con esa persona especial para ti. En esta etapa no te detengas a comparar o a ponerte excusas. Ve por tus sueños, atrévete a atacar y abrir esas puertas que las pueden hacer realidad. Toma tiempo para ti, mi querido Tauro. Caminar, conectar con la naturaleza y escuchar con tu voz interior. Hace lo que te agrada. Haz lo que te agrada, mi querido Tauro. Géminis. Se vale ser rebelde, Géminis, y actuar conforme a lo que sientes y quieres. No tienes que encajar siempre para evitar conflictos. Hoy en el amor no estás para incertidumbres. Ni sostener. Lo que no tiene dirección. Una conversación auténtica se precisa, ya que en el amor no puede ser una carga difícil para llevar. Así que hoy en la economía estarás poniendo en orden tus cuentas y tomando decisiones. Hay algo que estás evitando decir, pero no lo postergues. Resolverlo te dará tranquilidad. Momento propicio para detenerte en ti y ocuparte de tu ánimo y tu bienestar físico. Cáncer, hay cosas cambiando en ti. Piensas, reflexionas, te estás alineando con una versión más auténtica de ti mismo. Etapa emocional reveladora. Date el tiempo para no exigirte tanto. Sé transigente contigo mismo. Prioriza tu bienestar, así que sentirte bien y quien esté para ti. Lo que demuestres, así que lo que tú tienes que mostrar, mi querido Cáncer, ya es cosa tuya. Hoy en la economía, momento de organizarte y tomar el control de tus finanzas. No es tiempo de improvisar, sino de planificar acuerdos que puedan beneficiarte. Distraerte, relajarte, rodearte de vínculos genuinos, potencial. O sea, hay como un potencial, ¿no?, en tu equilibrio y suman o que se suma a tu bienestar integral. Mi querido Leo. No tienes que apurarte de Así que vete despacio, pero escucha tu intuición, tu inteligencia y a tu ángel guía. Puede que no tengas claro hacia dónde va todo, pero lo importante es que sepas hacia dónde quieres ir tú. Y desde allí, así que reclames tu lugar privilegiado en el universo. No busques fuera de lo que está dentro de ti. Eres tú quien sabe si debe soltar o si debe tener paciencia en los procesos y perseverar. Hoy en la salud no te postergues, permite ser amigable contigo mismo, priorizarte, no te aísles, comparte con amigos, mi querido Leo. 9 de la mañana, ya con 21 minutos, continuamos, mi gente, con más música y regresamos con los horóscopos zodiacales de hoy, martes, ya 19 de mayo.

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1: Ahí tuviste algo de Maluma. ¡Maluma! ¿Qué tal, mi gente? Buenos días. Ya son las 9 de la mañana, ya con 26 minutos. 9:26. Dice Guarache Veloz, muy buenos días. Ponme algo de Los Temerarios. El tema se llama Voy a Quererte Más, por supuesto. Ahí para toda la gente de Garden State Parkway en New Jersey. Ya sintonizando K-Radio. Muy buenos, pero muy buenos días.
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0: Ahí tuviste algo de Los Temerarios. Voy a quererte más. 9 de la mañana ya con 30 minutos. Vamos a la pausa. Recuerda, chavos, que empieza ya a marcar a cabina al 917-397-9614 o al 808-774-6347. Así que recuerda que tienes que mandar mensajes de audio a través de WhatsApp al 347-359-7745. Regresamos con los horóscopos. Nos quedamos con Virgo. Pausa y volvemos.
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5: La empresa Panini ha confirmado que la preventa del álbum oficial de la Copa del Mundo comenzará el próximo 1 de abril. Este álbum será uno de los más especiales de la historia, ya que el Mundial 2026 se jugará en 3 países, además de contar con un nuevo formato ampliado de selecciones participantes. En cuanto a precios, se estima que el álbum tendrá un costo aproximado de entre 50 y 100 pesos, mientras que cada sobre de estampas estará entre 18 y 25 pesos, como ya es tradicional.

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Continuamos. ¡Bueno! Llegó el momento de saber tu horóscopo con una persona que te trae unas bolas mágicas y el báculo mágico en el Sabro Show.

Mi querido Virgo, bueno, suelta aquello a lo que te aferras y no está resultando. Tu valor y tu confianza te abriría puertas en otros escenarios. Hoy te cuento que en el amor, mi querido Virgo, en esta etapa vuelve a tu centro, conecta con tu esencia y ve por eso que te atraiga. Inspiración, emoción, alegría y que sea genuino. Hoy en la economía una situación donde tendrás que tomar decisiones o escoger entre opciones. Si tienes claro cómo avanzar, solo expresarte o exprésate asertivamente para que llegues a esos acuerdos. Momento de ir por tu bienestar emocional, físico, tu cuerpo, equilibrio, tu alimentación, tu sueño, tu responsabilidad, y será como algo espiritual. Mi querido Libra, no es mañana, es hoy. Reclama tu lugar privilegiado en el mundo y ábrete a recibir bendiciones de abundancia en todo sentido, en una etapa de renacer y reinventarte. Hoy en el amor no todo puede ser deberes y rutina. Saca tiempo especial y toma acción para activar la chispa del amor. Logros que se sustentan en tu esfuerzo. Cierras un ciclo de manera positiva y se abre una etapa donde te enfocarás en expandirte y avanzar. Apuesta por ti, deja la prisa, el estrés, la ansiedad. Tu cuerpo te pide alegrías, ilusiones y bienestar, mi querido Libra. Escorpio, vamos, mi querido Escorpio. Es tiempo de tomar el control. Recuerda que tu mente es fuerte y construye tu realidad. Así que apuesta por tu bienestar y tu abundancia en todo sentido y visualizarlo. O sea, que visualízalo, mi querido Escorpio. Hoy en el amor, en esta etapa, deja de que las cosas fluyan, pero exprésate porque nadie es adivino. Propicia ese encuentro o momento especial que activará la armonía y la pasión. Decepciones o situaciones donde

puedes perder más de lo que diste, así que actúa con inteligencia y no confiarte. Así que tiempo para volver a tu centro, reconecta con tu armonía interior y pon en orden tu casa emocional por dentro. Mi querido Sagitario, hoy Sagitario, quizás este sea un tiempo para sacudir un montón de cargas que no debes llevar y avanzar hacia tu plenitud. Has crecido, has aprendido, sabes identificar desde dónde está lo genuino y dónde no. Entonces, que tu reflexión te muestre el camino con claridad para avanzar o parar. Hoy en la economía te veo con logros y satisfacciones, sacando adelante responsabilidades, productos de tu esfuerzo y también conectando emocionalmente con lo que haces. Asegúrate de avanzar ligero de cargas sin nudos no resueltos y en armonía contigo mismo, mi querido Sagitario. Capricornio. Bueno, Capri, se vale ser rebelde, pero un rebelde asertivo que vaya tras sus propios sueños, construyendo su camino. Hay proyectos en marcha donde te sientes conectado emocionalmente y quieres avanzar, pero recuerda, todo sueño requiere acciones concretas para poder consolidar. Tienes claro que quieres, como repuntar, pero se presentan cambios o situaciones donde tendrás que elegir entre opciones, pero no será obstáculo para crecer. Etapa para conectar contigo mismo, lo que sientes, lo que quieres y lo que te hace bien y tomar acciones. Acuario, 9 de la mañana ya con 39 minutos. Acuario, este es un tiempo para detenerte en ti y sin prisa. Así que reflexionar sobre esos cambios que suman o que sumen tu armonía. Y en el amor se mueve y atrae oportunidades que pueden sorprenderte. Pero también te pide seguridad en ti, confía en tu valor y lo que tienes para dar y para recibir. Momento donde estarás evaluando tus ingresos y escenarios, un plan o un proyecto que tienes o tendrás en mente, solo analiza la factible. Etapa de elegirte y apostar por ti. Suelta todo lo que no te hace bien, escucha tu mente, tu cuerpo, desde el amor. Mi querido Piscis, es tiempo de buscar armonía en tu camino. Suelta luchas, desata nudos y conecta con tu guía de luz. Abre el corazón en esa conexión profunda y genuina que está para ti. Te darás cuenta la energía que te arraigará. Permítete construir desde el amor verdadero. En la economía, momento de poner orden y enfoque en tu economía. Y así a eso le sumas el esfuerzo y la pasión por lo que haces. Verás que darás frutos, mi querido Piscis. Conduces el carro de tu vida, así que lo primero será elegirte una y mil veces. Ve por tu bienestar emocional y física. 9 de la mañana ya con 41 minutos. Ahí tuviste los horóscopos zodiacales de hoy. Ya, mi gente, martes 19 de mayo de este 2026. Dice Juana Chabelos, muy buenos días. Por favor, ponme el temita algo de la arrolladora Banda Limón de René Camacho. El tema se llama Te Di Aquí en el Morning Show 941.

0: con 47 minutos, 13 minutos y nos dan ya las 10 de la mañana aquí en Nueva York. Recuerda, mi gente, el Sabro Show hasta las 10 de la mañana. Recuerda, mi gente, no te puedes perder. Mañana miércoles a partir de las 8 de la noche, noches de salsa, bachata y cumbia de 8 a 9:30 sin comerciales. Aquí con tu locutor Javier Cortés, el Guarache Veloz y el The Night Show, donde hay cuentos cortos, historias basadas en hechos reales. Así que mañana no te lo puedes perder. Hoy, compadre, a partir de las 11 de la mañana llega Soy Sonidero, de 11 a 12 del mediodía, La Parranda de 1 a 2 de la tarde y Los Inmortales hoy martes de 8 a 9 de la noche. Dice, bueno, chavales, muy buenos días. Ponme algo de Len Ramírez, Todo lo fue. Ahí solo para Jessica 26. La gente que está conectándose a través de Instagram. Luego para Melanie Cardoso. Ahí para la Catrachita Solís. Para la China. La China 2585. Muy buenos días.
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1: Ahí tuviste lo más reciente de Lenny Ramírez. Todo lo fue. Ya son las 9 de la mañana, ya con 54 minutos. Ya nos vamos. Así es, ya nos vamos, mi raza. Recuerda que nos vemos mañana a partir de las 7 de la mañana aquí en el Sabro Show con el Guarache Veloz. El reloj no se detiene, es momento de despedirnos de nuestro programa El Sabro Show por hoy, por el día de hoy. Por supuesto, gracias por cada uno de ustedes. Gracias a cada uno de ustedes por abrirme las puertas de sus hogares, de sus autos, de sus trabajos en esta jornada de la mañanita. Así que en este verdadero, es un verdadero privilegio ser la banda sonora de sus días. Así que la paz los acompañe en su descanso, ¿no? Porque mucha gente también descansa el día de hoy, por supuesto. Nos vemos, chavos, mañana a partir de las 7 de la mañana en el Sabro Show. Recuerda que nunca es tarde para comenzar. Y como dice el jardinero, seamos felices mientras podamos. Y si tienes tele, ahí te ves. Y recuerda que si te molesta mi brillo, pues usa lentes. Esto fue el Morning Show, el Sabro Show, con el Guarache Veloz. Hasta la próxima. Bye, bye.

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0: 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Nos escuchamos en la siguiente emisión. Por lo mientras, sigue curándotela. Competencia, ahora sí, continúa echándole ganas.

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1: Oye, Coqueto, vamos a jugar ¿qué prefieres?
2: Órale, va, me late.
1: ¿Tacos de pastor o de suaperro?
2: ¿De pastor?
1: ¿Agua de Jamaica o de horchata?
2: Jamaica.
1: ¿Cristiano Ronaldo o Messi?
2: Ahora sí me la pusiste dura, tripa. Cristiano tiene 8 goles en 22 partidos en 5 mundiales, pero Messi lleva 13 goles y 8 asistencias en 26 partidos, además de que ganó el Mundial del 2022, pero Cristiano tiene más Champions, además de una Eurocopa, pero Messi ya ganó la Copa América.
1: Además, recuerda que en este 2026 será el sexto Mundial para ambos, siendo los únicos en jugar esa cantidad de Copas del Mundo, al igual que Guillermo Ochoa, pero eso lo vamos a platicar en otra ocasión.
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2: Cada mundial tiene su sorpresa. En 2018, Islandia debutó con apenas 350 mil habitantes y puso a temblar a gigantes. En ese mismo año, Panamá celebró su primer gol mundialista como si fuera un título. Con 48 equipos en 2026, África y Asia tendrán más boletos. Eso significa nuevas banderas en el mapa y nuevas historias que contar. Porque el debutante no juega con presión, juega con ilusión. Y a veces, la ilusión mete goles. El récord de goles en mundiales lo tiene Miroslav Klose con 16, pero el que más goles les hizo en un solo torneo fue Jos Fontaine con 13 en 1958, esos 13 en 6 partidos, porque el goleador no necesita muchas palabras, solo un segundo, un espacio y una red.
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0: Esto fue todo por hoy.
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1: ¡Ay, sabroso! Saludo especial para ustedes, muchachos. Bien llegado a Medallo. Llegado a Medellín.
2: Sabroso.
1: Gracias a Sebas Velázquez por la invitación a Codisco y mi gente de Medellín. Cali Flow Latino para el mundo.
2: ¡Epa! Oiga, y para nosotros es un honor hoy contar con la presencia del maestro Tony Zúcar. Bienvenido a Colombia, maestro. Oye, y esto dice así.

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0: una salida, pues. Arriba, compa Rudy, saludos por compa GMG. Ahí estamos al tirante.
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1: 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Para toda la gente que sigue Impostores de Nuevo León, que quería escuchar algo fresco. Esta es la nueva rolita, se llama Cuando Nadie me...

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2: Cada mundial tiene su sorpresa. En 2018, Islandia debutó con apenas 350.000 habitantes y puso a temblar a gigantes. En ese mismo año, Panamá celebró su primer gol mundialista como si fuera un título. Con 48 equipos en 2026, África y Asia tendrán más boletos. Eso significa nuevas banderas en el mapa y nuevas historias que contar. Porque el debutante no juega con presión, juega con ilusión. Y a veces, la ilusión mete goles. El récord de goles en mundiales lo tiene Miroslav Klose con 16, pero el que más goles hizo en un solo torneo fue Jos Fontaine con 13 en 1958, esos 13 en 6 partidos, porque el goleador no necesita muchas palabras, solo un segundo, un espacio y una red.
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3: Oye, Coqueto, vamos a jugar ¿qué prefieres?
4: Órale, va, me late.
3: ¿Tacos de pastor o de suaperro?
4: ¿De pastor?
3: ¿Agua de Jamaica o de horchata?
4: Jamaica.
3: ¿Cristiano Ronaldo o Messi?
4: Ahora sí me la pusiste dura, tripa. Cristiano tiene 8 goles en 22 partidos en 5 mundiales, pero Messi lleva 13 goles y 8 asistencias en 26 partidos, además de que ganó el Mundial del 2022, pero Cristiano tiene más Champions, además de una Eurocopa, pero Messi ya ganó la Copa América.
3: Además, recuerda que en este 2026 será el sexto mundial para ambos, siendo los únicos en jugar esa cantidad de copas del mundo, al igual que Guillermo Ochoa. Pero eso lo vamos a platicar en otra ocasión.
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2: Cada mundial tiene su sorpresa. En 2018, Islandia debutó con apenas 350 mil habitantes y puso a temblar a gigantes. En ese mismo año, Panamá celebró su primer gol mundialista como si fuera un título. Con 48 equipos en 2026, África y Asia tendrán más boletos. Eso significa nuevas banderas en el mapa y nuevas historias que contar. Porque el debutante no juega con presión, juega con ilusión. Y a veces, la ilusión mete goles. El récord de goles en mundiales lo tiene Miroslav Klose con 16, pero el que más goles les hizo en un solo torneo fue Jos Fontein con 13 en 1958, esos 13 en 6 partidos, porque el goleador no necesita muchas palabras, solo un segundo, un espacio y una red.
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2: Oye, Coqueto, vamos a jugar ¿qué prefieres?
3: Órale, va, me late.
2: ¿Tacos de pastor o de suaperro?
3: ¿De pastor?
2: ¿Agua de Jamaica o de horchata?
3: Jamaica.
2: ¿Cristiano Ronaldo o Messi?
3: Ahora sí me la pusiste dura, tripa. Cristiano tiene 8 goles en 22 partidos en 5 mundiales, pero Messi lleva 13 goles y 8 asistencias en 26 partidos, además de que ganó el Mundial del 2022, pero Cristiano tiene más Champions, además de una Eurocopa, pero Messi ya ganó la Copa América.
2: Además, recuerda que en este 2026 será el sexto mundial para ambos, siendo los únicos en jugar esa cantidad de copas del mundo, al igual que Guillermo Ochoa. Pero eso lo vamos a platicar en otra ocasión.
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2: Cada mundial tiene su sorpresa. En 2018, Islandia debutó con apenas 350 mil habitantes y puso a temblar a gigantes. En ese mismo año, Panamá celebró su primer gol mundialista como si fuera un título. Con 48 equipos en 2026, África y Asia tendrán más boletos. Eso significa nuevas banderas en el mapa y nuevas historias que contar. Porque el debutante no juega con presión, juega con ilusión. Y a veces, la ilusión mete goles. El récord de goles en mundiales lo tiene Miroslav Klose con 16, pero el que más goles les hizo en un solo torneo fue Jos Fontein con 13 en 1958, esos 13 en 6 partidos, porque el goleador no necesita muchas palabras, solo un segundo, un espacio y una red.
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